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2: 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Al fin, una pulmonía mató a Don Guido y están las campanas todo el día, doblando por él din dan. Murió Don Guido, un señor, de mozo muy jaranero, muy galán, algo torero, y de viejo, gran rezador. Dicen que tuvo un serrallo, ese señor de Sevilla, que era diestro en manejar el caballo, y un maestro en refrescar manzanilla. Cuando mermó su riqueza, era su monomanía pensar que pensar tenía en asentar la cabeza. Y asentóla de una manera española que fue a casarse con una doncella de gran fortuna y repintar los blasones, hablar de las tradiciones de su casa a escándalos y amoríos, poner tasa, sordina sus desvaríos. Gran pagano se hizo hermano de una santa cofradía y el Jueves Santo salía con un crucifijo en las manos, aquel trueno vestido de nazareno. Hoy nos dice la campana que han de llevarse mañana al buen de Don Guido muy serio camino del cementerio. Su amor a los alabares, a las sedas y a los oros, y a la sangre de los toros y al humo de los altares. ¡Oh! Fin de una aristocracia, la barba canosa y lacia, sobre el pecho metido en tosco sayal, las yertas manos en cruz, tan formal el caballero andaluz.

0: sigue transmitiendo sus noticias del tiempo. Los fenómenos tormentosos que en un principio parecía que iban a llegar a Nueva York este próximo fin de semana se están dejando sentir ahora mismo sobre Mesina. Esto indica que la tormenta, que viene acompañada de gran cantidad de aparato eléctrico, avanza con mayor rapidez de lo que preveíamos. Y podemos calcular que empezaremos a notar sus efectos al final de esta misma tarde.
1: Tenemos avería en la subestación norte número 4. Jerry dice que dos líneas están tocadas y las otras silban como locas.
2: La estación 2 fuera de servicio. La subestación norte 1 y subestación norte 3 reciben toda la carga y aún quedan 3 horas punta de consumo. Habría que hacer una llamada para poder disminuir el suministro.
1: Jerry comunica que hay dos torres que están realmente mal. Una está en el suelo y hay cortocircuitos por todas partes.
2: Conmutando a las barras colectoras de la subestación central. La número 4 acaba de caer. La única que queda es norte 3.
1: Entonces, ¿con cuánto contamos?
2: Con alrededor de 400 megavatios, pero la rejilla de transmisión de Hudson no sé si podrá resistir.
3: De acuerdo, bájala a 20. No quiero correr ningún riesgo.
1: El 2 acaba de saltar.
0: Al combinarse esta fuerte tormenta con las masas de alta presión que vienen del Canadá, han provocado una intensa perturbación cuyo paso por Nueva York es inminente. Se empiezan a notar los primeros estragos sobre la ciudad. La policía ha puesto en servicio a todas sus unidades con la consigna de mantener el orden, cueste lo que cueste.
4: ¿Qué habrá pasado?
5: Yo qué sé. Siempre hay averías. Ya me he quejado 3 veces este mes del borracho del portero. ¿Y qué hace? Seguir bebiendo.
6: Voy a hacer que les echen a todos de la compañía de electricidad. Ni más ni menos, eso es lo que haré. Igual que en Houston. Dejas a un montón de cerdos dirigir las cosas y ya ves.
4: ¿Qué hago de cena? Ahora ya no podría ser el pato.
6: Pues nos conformaremos con jamón.
4: Sí, naturalmente.
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8: Cuando las luces de la ciudad dejan de iluminar.
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10: Sí, fantástico.
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10: La gente está loca.
11: Me han dicho que hubo saqueos y disparos anoche.
9: Dios mío.
10: Están mal allí las cosas. Algunos tenemos hijos, ¿sabe?
13: ¿Y dónde no?
14: Ellos tienen la misma idea que nosotros de cuándo volverá la electricidad.
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10: 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Necesitamos vidas.
9: Tenemos vidas.
10: Y agua.
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9: ¿En qué piensas?
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0: Y preguntémosle a él, si sabe de quién es esta versión. Él es buitre. Buenos días.
1: Buenos días. ¿Sabes de quién es esta versión? No, no sé, no. No sé.
0: Bueno, hombre, bueno. ¿Pero sabes algo? Instant Replay, repetición. Pues sí, se repite. 12 años ha tardado en repetirse. Se llaman James. Por cierto, felicidades a los James ayer, ¿eh? Yo lo dije. Pasa que muchos no me lo dijeron a mí, ¿eh? Anda que vaya. Críe cuervos, como yo dije, y tendrás muchos más. Instant Replay, repetición. Se llaman Gel.
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